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1: Peso Pluma sorprende a la mamá de Kenia Oz con impresionante regalo por el Día de las Madres. Con un espectacular arreglo floral a Mireya Osuna, Peso Pluma reafirmó su estrecha relación familiar. Peso Pluma emocionó a todos al adjuntar una dedicatoria escrita a mano donde llamó suegra a la mamá de Kenia, agradeciéndole por traer al mundo a la mujer más hermosa del planeta.
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1: Gabito Ballesteros, Natanael Cano y Peso Pluma tienen un genio del requinto tras sus éxitos. Ariel Anguamea, talentoso músico, se ha consolidado como una pieza clave en el fenómeno global de los corridos tumbados. Con un estilo rápido y preciso, Ariel es el cerebro sonoro detrás de los hits de grandes exponentes del género. Ariel se desempeña como guitarrista principal y director musical de Gabito Ballesteros, dando vida a temas como Cleopatra y Picasso.
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Son las 10:02.

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1: Son las 10 con 49 minutos.
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1: Son las 4:03.

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1: Panther Bélico y Arley Pérez sacuden Los Ángeles con él en Pláticas Tour. En Pláticas Tour, la gira que une por primera vez a dos titanes de regional mexicano, llegará al Pico de Ader este 8 de agosto. Este encuentro histórico representa la unión de dos generaciones, la sólida trayectoria de Arley Pérez y el estilo auténtico y fenómeno juvenil de Panther Bélico.
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6: El secreto europeo detrás de la banda sinaloense. 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Dato curioso, ¿sabías que el alma del regional mexicano tiene raíces en Europa Central? Aunque parezcan mundos opuestos, la polca europea y la banda sinaloense comparten el mismo ADN musical. Esta fascinante mezcla de ritmos y vientos cobró fuerza en el norte de México, pero fue en 1938 cuando la historia cambió para siempre con la fundación de la banda El Recodo. De la mano de Cruz Lizárraga, la agrupación fue pieza clave para modernizar este sonido y llevarlo de los pueblos sinaloenses a los escenarios internacionales. Lo que comenzó como una fusión cultural en el siglo XIX, hoy es un orgullo musical que nos representa en todo el mundo.
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0: permite a las pessoas edificar as partidas novas para sempre. Aqui a governadora afirma que as 7 municípios estão a favor da constatização. Também vimos de vaca para decir que el ministro de Obras Carretera. En los deportes, Mario García será el director técnico de la CFC de Veracruz. Es más información en el Serio Noticias de Veracruz.
1: Y justamente, pues hoy tenemos mucho que compartirles. El día de ayer hubo conferencia de prensa con la gobernadora Rocío Nale García, hizo importantes anuncios, sobre todo el tema de la regularización de las unidades del transporte urbano. Nosotros que andamos en transporte urbano, justamente, pues bueno, vemos una situación complicada, están en mal estado, están sucios, hay camiones que son de 1995, por así decirlos, de que ya son muy, muy viejitos, y que bueno, aparte de que generan muchísima contaminación, pues obviamente el servicio no es nada bueno para los pasajeros. Así que bueno, harán esta revisión, este empadronamiento. Comentaban que se encontraron algunas irregularidades, bueno, pues estarán revisando toda esa parte del transporte urbano. Hay 80,000 concesiones, decía ayer el titular, el subsecretario de Finanzas, en todo el estado de Veracruz, de las cuales podría haber un 10% que pudieran incluso darse de bajas. Pero bueno, esto y mucho más estaremos hablando en esta mañana de, pues ya es miércoles 20 de mayo de 2026. Iniciamos. Oye, con una inversión de 450 millones de pesos, pues ya el estado de Veracruz ha superado las 400 nuevas unidades de paraseguridad. Esto lo afirmó la gobernadora Rocío Nale García. Y también comentarle que el subsecretario de Ingresos de la Secretaría de Finanzas, Daniel Alberto Altamirano, dio a conocer lo que ya le comentaba en un inicio de este noticiero, que, pues bueno, se pone en marcha el Programa Integral de Regularización y Modernización del Transporte Público. Destacó que el objetivo es justamente fortalecer la seguridad, actualizar el padrón de concesionarios y ordenar administrativamente el servicio en toda su entidad, en toda la entidad. Asimismo, dijo que también se pretende regularizar administrativamente los concesionarios y operadores, además de avanzar hacia un sistema de transporte más seguro, eficiente y moderno.
2: Sus unidades, y finalmente, sobre todo, contribuir a la estrategia de seguridad que tiene esta administración. El programa lo vamos a implementar en todo el estado, va dirigido a personas físicas y morales que tengan una concesión para el transporte público. Le damos a la siguiente, por favor. Este programa busca que tengamos pues un orden administrativo y que a través de ese orden podamos otorgarle certeza jurídica a los concesionarios, ¿no? Que podamos hacer una depuración de todo el padrón que tenemos. También queremos digitalizar, hacer pues un gobierno más eficiente. Y finalmente, pues siempre en apego a la normatividad. El pilar central, como les decía, es el tema de seguridad. Al tener actualizado este padrón, nos va a permitir entonces dar un monitoreo puntual, tener un control vehicular de las unidades. Nos va a permitir también que los operadores deben estar registrados ante la Dirección General de Transportes, deberán de tener y exhibir un tarjetón, ¿no?, que los valida.

0: Eso ayuda a que te...
1: Bueno, pues ahí está lo que ha dicho el secretario, el subsecretario de Finanzas en torno a este planteamiento, a este reordenamiento del transporte en el estado de Veracruz. Y ahora sí, le comentaba yo que ahí, pues ya el estado de Veracruz supera las 400 unidades de seguridad y también con una importante inversión de más de 400 millones de pesos. Escuchemos la información con Sergio Naranjo.
0: En casi año y medio de administración, el gobierno de Veracruz ha destinado 451 millones de pesos a la adquisición de 480 camionetas, 250 motocicletas, equipamiento y tecnología para fortalecer la seguridad pública, informó la gobernadora Rocío Nale García al encabezar la entrega de 82 nuevas patrullas para la Secretaría de Seguridad Pública, con lo que el estado supera ya las 400 unidades incorporadas al estado de fuerza.
2: Que seguimos fortaleciendo una de las tareas más sensibles y prioritarias para cualquier gobierno, la seguridad y la tranquilidad de las familias veracruzanas. Con gran responsabilidad hacemos entrega el día de hoy de 82 nuevas patrullas que representan una inversión total de 122.659.859 pesos, recursos públicos destinados a servir, proteger y dar mejores resultados para las y los ciudadanos.
0: Desde las instalaciones del Centro de Estudio de Investigaciones en Seguridad, la mandataria afirmó que la seguridad no se construye únicamente con patrullas, sino con la coordinación, capacitación, estrategia y cercanía con la ciudadanía. Por su parte, el titular de la Secretaría de Seguridad Pública, Alfonso Reyes Garcés, detalló que de las 82 unidades, 32 serán destinadas al programa Veracruzana Protegida.
3: Iba a ser la entrega oficial de 82 nuevas patrullas que se suman al parque vehicular de la Secretaría de Seguridad Pública y que a su vez representa una inversión estratégica para continuar cumpliendo con la misión de preservar la seguridad de las familias veracruzanas. Gracias al genuino interés de la señora gobernadora en la seguridad de Veracruz, continuamos fortaleciendo las capacidades de la Policía Estatal y se distribuyen acorde a las necesidades del estado. La Policía Estatal de Caminos se equipa con 20 unidades para mejorar el despliegue en tramos carreteros para actuar en coordinación con la Guardia Nacional, contando ahora con 50 patrullas. Se refuerzan principalmente los municipios de Poza Rica, Tuxpan, Veracruz y Coatzacoalcos.
0: Sergio Naranjo, en Serio Noticias.
1: En más temas, le comento, audiencia, que Veracruz ha captado 1.600 millones de dólares en inversiones extranjeras anunciadas en los dos primeros meses en la entidad. Escuchemos.
0: Veracruz ha captado 1.600 millones de dólares en inversiones extranjeras anunciadas en los dos primeros meses del año. Con esta cantidad, ubicaron al estado en el tercer puesto a nivel nacional en este aspecto, según comunicó el secretario de Desarrollo Económico y Portuario, Ernesto Pérez Astorga. La mayor parte de estas inversiones se centra en el sector agroindustrial, ya que Veracruz es líder de productos como caña, piña, limón, naranja, así como su producción ganadera. Además de la industria avícola, ha identificado en Veracruz un lugar clave para la producción de carne de pollo y en el futuro de huevo en la parte sur del estado. Además, la compañía Nestlé anunció una inversión de 270 millones de dólares y Hutchison, una firma relacionada con el desarrollo de puertos, también tiene planes de invertir en el nuevo puerto que se construye. El funcionario destacó que estos logros evidencian el potencial logístico, industrial y agrícola del estado, así como su posición estratégica al contar con puertos importantes como Veracruz, Coatzacoalcos y Tuxpan. Sergio Naranjo, en Serio Noticias.
1: Por otra parte, la gobernadora Rocío Nale García mencionó que los 199 municipios veracruzanos que se encuentran en el proceso de bursatilización, pues la mayoría está de acuerdo en que el estado adquiera la deuda y puedan pagar a más tardar en 2030, a fin de que puedan acceder a recursos de sus participaciones federales que les retiene la Secretaría de Hacienda y Crédito Público. Mencionó que se reunió ya con alcaldes, donde prácticamente todos han avanzado en esta propuesta del estado y la han avalado también, ya que en la bursatilización han cubierto alrededor de 3.000 millones de pesos de 1.500 que era la deuda. Sin embargo, solo se ha pagado intereses y tienen que permanecer hasta el 2036. En este sentido, dijo que se ha gestionado para acceder a la compra de la deuda, donde para poder hacerlo, los 199 ayuntamientos deben estar de acuerdo. Y al momento han llegado pues varios ya oficios de aprobación por parte de los cabildos al Congreso del Estado y tienen hasta el próximo 25 de mayo para poder culminar que esos 199 municipios pues envíen esta aprobación, esta solicitud al Congreso local. Escuchemos.
2: Todos hasta ahorita, todos han mostrado la disposición de entrar a esto, pero además no nada más a eso. Hay municipios que dicen, yo voy a entrar al rescate y en un año quiero pagarlo, no me quiero esperar 3-4 años. Y en lo que nosotros presentamos se pueden salir, pagan y se salen. En lo que tenían con la bursatilización no se podían salir. Se tenían que esperar hasta el 2036. Hasta el 2036.
1: Y bueno, en más temas, le comento que en Poza Rica se fomenta el desarrollo económico a través de importantes estrategias. Escuchemos a Italia Castillo.
4: Distrito 20 se vuelve todo un éxito, y es que la presidenta municipal, Adareli Rodríguez, realizó la primera edición de Distrito 20, una iniciativa enfocada en impulsar el consumo local, apoyar a emprendedores y fortalecer la identidad comercial y social de la ciudad. Durante el evento, comerciantes, productores y emprendedores locales exhibieron y comercializaron productos y servicios hechos en Poza Rica, generando un importante punto de encuentro entre la ciudadanía y las marcas locales, además de contribuir a la reactivación económica y al fortalecimiento de los corredores comerciales. La jornada se desarrolló en un ambiente familiar con actividades recreativas, culturales y espacios de convivencia para niñas, niños, jóvenes y adultos. El gobierno municipal implementó un operativo de seguridad con apoyo de corporaciones policíacas, protección civil y servicios de salud para garantizar el bienestar de las y los asistentes. Las autoridades municipales destacaron que Distrito 20 forma parte de la estrategia para generar mayores oportunidades de crecimiento económico, respaldar el emprendimiento y promover el talento local. Asimismo, señalaron que este proyecto busca fortalecer el orgullo e identidad pozarricense, impulsando el consumo de productos elaborados por manos locales. Italia Castillo, En Serio Noticias, Veracruz.
1: Bueno, pues ahí está el tema. Más información, le comento que campesinos de Pajapan exigen inicio de obra carretera.
5: Hasta las oficinas de la Secretaría de Infraestructura y Obras Públicas de la ciudad de Jalapa arribaron habitantes del municipio de Pajapan, quienes se manifestaron para exigir el arranque formal de la rehabilitación de la carretera que conecta la cabecera municipal con la comunidad Peña Hermosa. Los inconformes señalan que la protesta es con la finalidad de obtener una fecha oficial de inicio de obra, ya que durante varios años únicamente han recibido promesas verbales que nunca se concretan. Los manifestantes indicaron que el tramo carretero Pajapan-Peñahermosa se encuentra en malas condiciones, lo que dificulta el tránsito de automovilistas, campesinos y visitantes.
6: La mayoría del municipio de Pajapan está por reventar. Así digo, está por reventar porque, pues, se imaginan, ya lleva años y no nos han cumplido. ¿Sí? Ahí sacamos nuestro producto como campesinos, o a lo mejor los pobres campesinos no lo toman en cuenta, probablemente, pero cuando anduvieron en campaña, ahora hasta nos abrazan, quieren la votación, quieren el apoyo, y sí hemos cumplido con el apoyo, pero así que nos hagan caso también, que no nos den la espalda.
5: Denise López Barrera, En Serio Noticias, Veracruz.
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4: Denis López Barrera, te saludo con gusto como cada mañana. Adelante con la información. Buen día.
5: ¿Qué tal, Sara? Muy buenos días. De igual manera, qué gusto poder saludarte esta mañana. Y fíjate que ya recorriendo las calles de la ciudad de Xalapa, una mañana tranquila, una mañana en la que apenas estamos viendo movimiento de pues vehículos, de personas que se están dirigiendo ya a sus escuelas, a sus trabajos. Importante puntualizar que en el tema de vialidad tenemos pues una situación que, bueno, tiene que poner mucha atención los que circulen sobre la avenida 20 de noviembre a la altura de la lo que es también la avenida Maestros Veracruzanos, y es que los semáforos de esta zona dejaron de funcionar. Importante detallar que desde el día de ayer por la noche se detectó tal situación. Los ciudadanos han reportado desde el día de ayer por la noche que los semáforos han quedado sin funcionar, y bueno, pues esta mañana ya con el movimiento pues un poco más fuerte, pues ya se observan pues deficiencias en el tema de la vialidad. Importante recordar lo que, bueno, que en Xalapa estamos usando mucho el uno por uno en los cruceros, pues en este crucero en el cual pues son varias las vertientes que se tienen, pues sí es un poco complicado el tema del uno por uno, y también sobre todo por el tráfico vehicular que ya se registra a esta hora y en esta vía de comunicación tan importante de la ciudad. Como todos los días reiteramos, hay que circular con calma, con paciencia, para evitar justamente accidentes vehiculares, y bueno, aunado a esta falla al sistema de semaforización, bueno, pues aún más hay que extremar las debidas precauciones. Sara.
4: Así, Denise, te agradezco mucho tu reporte, y bueno, pues estaremos muy pendientes de lo que transcurra en este día aquí en la capital y sus alrededores. Gracias.
5: Claro que sí, muy buenos días.
4: Buenos días, Emil López Barrera. 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Continuamos con más información. Le comento que la construcción del nuevo puente de Boca del Río, está por iniciar. Esto lo afirma la alcaldesa Marijose Gamboa Torales.
6: La presidenta municipal de Boca del Río, Marijose Gamboa, mencionó que tiene información sobre el inicio de la construcción del nuevo puente que conectará la Riviera Veracruzana y que debería comenzar en los próximos días. Señaló que recientemente recibió el secretario de Infraestructura y Obra del Estado, Leonardo Cornejo Serrano, quien le presentó el proyecto de obra en términos generales. Conforme a la información que le brindaron, se estima que la obra dure un año y medio y está planeada para comenzar a la altura del Foro Boca, con dirección Alvarado. Sergio Naranjo, En Serio Noticias.
4: Y la alcaldesa de Poza Rica, Daneli Rodríguez, dio el banderazo de inicio de obra. Esto en una de las colonias pues más importantes de ese municipio. La información con Italia Castillo.
7: Gobierno de Poza Rica da banderazo de inicio de obra, y es que la presidenta municipal, Adaneli Rodríguez, dio inicio a una obra integral en la colonia Vicente Herrera, con el objetivo de mejorar la infraestructura urbana y la calidad de vida de las familias pozarricenses. El proyecto contempla la pavimentación con concreto hidráulico, construcción de guarniciones, banquetas y muros de contención en la calle Vicente Guerrero, entre Lázaro Cárdenas y Almendros. Además, incluye la rehabilitación de las redes de drenaje sanitario, agua entubada y alumbrado público. Durante el arranque, destacó que estas acciones representan bienestar, seguridad y mejores condiciones de vida para mujeres, hombres, niñas y niños de la colonia, quienes durante años esperaron una respuesta a sus necesidades. Asimismo, señaló que esta intervención busca atender de fondo los problemas de movilidad, servicios básicos y seguridad como parte de un gobierno cercano a la ciudadanía que trabaja para convertir las demandas sociales en soluciones concretas.
8: Italia Castillo, En Serio Noticias. Veracruz.
4: Por otro lado, se manifiesta presunto pues maltrato de alumna en primaria de Ligo. Familiares han tomado la Secretaría de Educación de Veracruz. Escuchemos la información con Denise López Barrera.
8: La mañana del día martes, una madre de familia se manifestó a temprana hora para solicitar la atención de un presunto caso de maltrato infantil ocurrido en la escuela primaria Miguel Alemán, ubicada en el municipio de El Higo, en el norte del estado de Veracruz. Al respecto, la señora Verónica Ortiz Suárez, quien es madre afectada, explicó que pese a que los hechos fueron reportados desde el mes de noviembre del 2024 hasta el momento, no existe resolución ni sanción contra presuntos responsables. La madre aseguró que tras presentar la denuncia, comenzaron situaciones de presión y represalias, tanto para ella como para su hija dentro de la institución educativa. Indicó además que anteriormente trabajaba como docente en esa misma escuela, pero dejó el cargo debido a presuntos actos de hostigamiento derivados de la denuncia presentada.
9: El maestro, contrataron un maestro que es externo y puso el baile, entonces ese fue el que le cometió el maltrato infantil a mi hija, pero había maestras que sí son de base y que no hicieron nada porque el señor le gritó de una manera desaforada a la niña, que pusiera atención, que él no era un burro y que no venía desde tan lejos como para que ella no pusiera atención, y como castigo le exhibió ante el grupo de baile y le pidió que pasara al frente a hacer 100 sentadillas. Las maestras que estaban ahí, que sí son de base, jamás hicieron nada por frenar la situación. Entonces esa es la molestia realmente que genera como madre de familia, como padre de familia, que es mi esposo.
8: Denise López Barrera, en Serie Noticias, Veracruz.
4: Ahí está el tema con esta situación. Y escuche usted, por segunda vez consecutiva, madres de familia de la secundaria Belisario Domínguez en Boca del Río pidieron la destitución de la directora por malas acciones y manejos administrativos.
10: Una vez más, madres de familia de la escuela secundaria Belisario Domínguez en el municipio de Boca del Río pidieron públicamente se destituya a la directora de ese plantel por supuestas malas acciones y manejo de la administración escolar. Cabe recordar que este lunes tomaron por unos minutos la escuela ubicada en la calle López Ruiz de la colonia de Alberto Tejeda, manifestando la misma situación, y este martes insistieron en ello. Sin embargo, hasta ahora no han hecho la petición formalmente a la Secretaría de Educación de Veracruz.
11: Como a la semana, pues fueron pocos porque creo que estaban tiempos libres, algo así. La cosa es que le llaman la atención a un niño de primero y este le dice, ¿y tú quién eres? Y ella, pues muy molesta, le dijo, chamaquito insolente, soy la directora. Pero él le dijo, yo no te conozco, ciertamente nadie la conoce. Es más, padres de familia pueden constatar que no tienen la certeza de que ella sea la directora porque nunca tuvo la amabilidad de presentarse con nosotros. Lo sucedido con este niño, que le buscó el mínimo detalle para darlo de baja. También es así que hay pruebas que al niño se le tuvo que regresar. La cuota voluntaria que se dio. No es cierto, fue ella. Ahí nadie, desde que ella llegó, nadie hace nada si ella no lo autoriza, si ella no lo manda, porque no lo permite. ¿Todo? Una persona estaba dentro haciendo un trámite y logró escuchar cómo le.
10: Aseguran que tienen las pruebas suficientes para demostrar que la directora no está atendiendo la problemática de la institución, como falta de maestros y casos de drogadicción al interior. Será hasta que la SEP tenga conocimiento de esta situación cuando se puedan emprender acciones. Alfredo Arellano Ponce, en Serio Noticias.
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4: Queridísimo Heriberto, te saludo con gusto, adelante con toda la información deportiva.
13: Hola, ¿qué tal? Muy buenos días, Carita, amigos del auditorio. Bueno, pues ya está poco a poco tomando forma el proyecto de Piratas Fútbol Club. Ayer fue presentado Mario García Covalles como el director técnico de este equipo que va a actuar en la Liga de Expansión MX. Ayer así lo dieron a conocer el vicepresidente del club, René Vives Gómez, quien fue acompañado por el director general Carlos Benavides y el director deportivo Fernando Fernández. Se informó que además se van a realizar ya varias auditorías continuas. Esta misma semana, tanto fuera del país, allá en los Estados Unidos, también en Tecate, allá en Baja California, y por supuesto aquí en Veracruz, en la Unidad Deportiva Flores del Valle, se espera además reclutar, y sobre todo hizo énfasis ayer Mario García y los directivos en incluir sobre todo jóvenes con talento veracruzano para echar a andar este proyecto, así que ya va marchando el equipo de Piratas Fútbol Club, que regresa en fútbol profesional a el puerto. Y bueno, vaya polémica que hay, porque la comisión de árbitros anunció ayer justamente a los silbantes para la final de la Liga MX entre Pumas y Cruz Azul. Los elegidos fueron Ismael Rosario López Peñuelas para el compromiso de ida y Daniel Quintero Buitrón para la vuelta. Lo increíble es que esta decisión de asignar a los árbitros para la final es que pues es toda una sorpresa, ya que pues esperaba que Katia Aizel como César Arturo Ramos, los dos mejores árbitros de México al momento, y que además son los que van a pitar justamente para México en la Copa del Mundo, pues no fueron convocados. Solamente en México pasan estas cosas, que sus dos mejores árbitros no estarán en las finales ni de ida ni de vuelta. Y bueno, por último, la NFL aprobó ayer la posibilidad de que se dispute fuera de los Estados Unidos hasta 10 partidos internacionales para 2027, un aumento respecto a los 8 juegos permitidos anteriormente. La liga también votó por eliminar la facultad de los equipos para proteger ciertos partidos como locales. Recordemos que los equipos de la NFL de pronto pueden decir: estos partidos son muy importantes para mí y esto los juego en mi estadio como local, no los quiero estar fuera. Así que con esto se impide que estén designados para jugarse en el extranjero. Anteriormente los equipos pues podían proteger 2 de sus partidos en casa, así que pues a partir de 2027 veremos 10 partidos fuera de los Estados Unidos de la NFL. Esta mañana, al momento, estos son los deportes.
4: Muchísimas gracias, querido Heriberto, que tengas un extraordinario miércoles, nos escuchamos el día de mañana.
13: Claro que sí, un gusto platicar contigo y por supuesto excelente día para ti y todo el amable auditorio.
4: Igualmente para ti también. Vamos a la pausa comercial, no se vaya, que ya volvemos con más aquí en Estéreo Noticias Veracruz.
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3: Las puertas del manicomio siguen abiertas. 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
25: Estamos de regreso en Enserio. Gracias que continúa con nosotros en esta mañana de miércoles 20 de mayo de 2026. Tenemos información que seguirles compartiendo, audiencia, y es que la gobernadora Rocío Nale expresó que desde Veracruz se cierran filas para brindar todo el respaldo y solidaridad a la presidenta Claudia Sheinbaum Pardo ante las amenazas y exigencias del gobierno de los Estados Unidos. Afirmó que el respeto es de ida y vuelta, donde el gobierno norteamericano pues no actúa de manera recíproca, y este día la presidenta Claudia Sheinbaum Pardo pues ha informado que hay varias solicitudes de extradición del gobierno mexicano a Estados Unidos sin que se tengan resultados. En ese sentido, la mandataria estatal comentó que la oposición promueve pues un ambiente de intervencionismo de otro país, a diferencia del 2016, donde Morena pues respaldó al presidente priista Enrique Peña Nieto ante las amenazas también del entonces presidente Donald Trump.
26: ¿Qué hay que hacer? Apoyarla. Y al traidor, pues hay que llamarle traidor. Es todo. Entonces, aquí desde Veracruz, todo nuestro apoyo a la presidenta Claudia Sheinbaum. Todo nuestro apoyo y solidaridad y trabajo conjunto. Lo que ella requiera, aquí estamos. Muy bien.
25: Y por otra parte, niños del kinder Federico Freudbeil en Veracruz están dejando de ir al plantel por falta de energía eléctrica. Padres de familia aseguran ya tienen afectaciones en su salud.
27: Mi hija ya definitivamente desde el día 2, ella ya no quería presentarse en la escuela porque dice que siente que se ahoga, que tiene mucho calor. La hemos estado trayendo, solicitando que salga a las 11, pero pues ya los últimos días ya no quiere. se rehúsa a venir porque por sí sale toda sudada, con la ropa mojada, que le puede hacer daño a su salud. Ella tiene unos temas en tratamiento de alergias y piel atópica, y a ella hemos notado sus pulmones se inflaman, entonces con este calor, igual en un lugar cerrado o incluso abierto, le afecta, ya hace como que le hace falta un poco el aire.
0: Oigan, ¿y algunos niños de plano ya han también dejado de venir? ¿Como cuántos niños?
27: Sí, hay unos neurodivergentes que realmente no logran regular el tema del calor, ya nos están presentando a la escuela, ellos por seguridad de ellos y también de su salud, no están asistiendo.
0: Y aparte, pues su educación se está viendo afectada, ¿no?
27: Sí, claro, incluso para los docentes, o sea, nosotros vemos a la escuela siempre está limpia, el personal que está de apoyo para la limpieza, empapada, la ropa de ellos es empapada también, se están arriesgando a enfermarse, o sea, ropa mojada, enfermedad,
25: pulmonía
27: y demás.
25: Bueno, pues ahí está el tema con estos padres de familia. Por otra parte, Santos N. ya está ante el juez por mortal atropellamiento en el municipio de Naolinco. Usted recordará el día de ayer que le mencionábamos que justamente ya las víctimas eran 4 personas de esta situación lamentable, y bueno, esta persona ya está detenida. Escuchemos la información con Denis López Barrera.
7: La Fiscalía General del Estado trasladó a Santos N. al penal de Pacho Viejo, donde quedó a disposición de un juez de control por su presunta responsabilidad en el atropellamiento masivo que dejó 2 personas muertas y 17 lesionadas durante las fiestas de primavera en Naolinco. De acuerdo con las investigaciones ministeriales, el ahora detenido manejaba un vehículo Suzuki bajo los efectos del alcohol sobre la carretera Naolinco-Miahuatlán, cuando perdió el control frente al recinto ferial donde se desarrollaba el baile popular. En ese momento, cientos de asistentes abandonaban el lugar y transitaban entre puestos ambulantes instalados a la orilla de la vía. El automóvil irrumpió entre la multitud sin dar oportunidad de escapar. El impacto dejó una escena marcada por la desesperación. Personas heridas sobre el pavimento, familias buscando a sus familiares y comerciantes tratando de auxiliar a las víctimas mientras llegaban los cuerpos de emergencia. Las 2 víctimas mortales fallecieron en el lugar, mientras que 17 personas más resultaron heridas, algunas con lesiones de gravedad. Elementos de seguridad pública detuvieron a Santos N. horas después del incidente, mientras peritos y agentes ministeriales iniciaron las diligencias correspondientes. La Fiscalía abrió una carpeta de investigación para esclarecer cómo ocurrió el atropellamiento y determinar el grado de responsabilidad del conductor. Con base en los dictámenes periciales y testimonios recabados, las autoridades aseguraron haber reunido pruebas suficientes para judicializar el caso. El detenido permanecerá en Pacho Viejo mientras el juez determina su situación jurídica en las próximas horas. El caso ha provocado indignación entre habitantes de Naolinco, quienes cuestionan las condiciones de seguridad vial durante eventos masivos y la falta de controles efectivos para evitar que conductores en estado inconveniente circulen en las zonas saturadas de personas. Denis López Barrera, en Serio Noticias, Veracruz.
25: Por otro lado, un hombre perdió parte de una pierna al caer en una maquinaria después de huir de un enjambre de abejas en Boca del Río.
8: Por escapar de un enjambre de abejas, un hombre identificado como Rigoberto S.C., de 66 años, perdió la mitad de su pierna derecha al caer en una maquinaria en funcionamiento. Los hechos se dieron en un terreno ubicado entre la carretera Veracruz-Medellín y la calle Río Medio del Infonavit en Las Vegas, en el municipio de Boca del Río, donde se encontraba con otros compañeros realizando labores de limpieza. Las abejas se encontraban en la caja de un poste de una cámara del C5, las cuales presuntamente se alteraron por un fuerte ruido que hacía la maquinaria pesada que ocupaban y las atacaron. Según versiones, el trabajador trató de esconderse dentro de la cabina del trascabo, tropieza y resulta con la amputación de su pierna. Paramédicos de bomberos conurbados atendieron al lesionado y fue llevado de inmediato a un hospital. Alfredo Bellano Ponce, en Serio Noticias.
25: Bueno, continuamos con este tema que ya hemos, pareciera que es el pan de cada día. Los accidentes de motociclistas son constantes en esta ciudad capital. Escuchemos la información con Denis López Barrera.
7: El conductor de una motocicleta perdió el control y terminó sobre la avenida Lázaro Cárdenas con dirección a Banderilla. El accidente se registró la mañana del día martes en la ciudad de Jalapa. Hasta el punto se dieron cita paramédicos de la Comisión Nacional de Emergencias, así como paramédicos de la Policía Municipal, quienes arribaron al lugar para atender al joven de aproximadamente 30 años de edad que conducía en una motocicleta Bento sin placas. Testigos mencionaron que el joven perdió el control de la motocicleta y derrapó sobre la avenida. Posteriormente, al percance sufrió de convulsiones y de una crisis nerviosa, por lo que fue trasladado al centro de alta especialidad. Denise López Barrera, en Serie Noticias, Veracruz.
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25: Nos vamos hasta la zona conurbada Veracruz, Boca del Río. Saludo con muchísimo gusto a Alfredo Arellano en esta mañana. Adelante, Alfredo, buen día.
2: ¿Cómo estás, Sara? Buen día, te saludo con gusto en esta mañana de miércoles, mitad de semana, y comentarte que pues se ha iniciado con una situación pues bastante movida en materia vial, principalmente calor bastante también intenso. Comentarte que pues un choque más se registró con estos camiones ulúas, camiones urbanos que llegaron hace unos meses a la zona conurbada Veracruz, Boca del Río. Este servicio que pues bueno, vino de alguna manera a mejorar la situación de transporte para los ciudadanos. Sin embargo, se han visto involucrados en varias situaciones, accidentes, algunas controversias, en fin, en varios hechos que, bueno, para la autoridad no ha sido del todo positivo. Sin embargo, cabe mencionar que pues en cuestión de transporte ha sido benéfico para muchos de los que utilizan este servicio en la zona conurbada. Pero hoy se registró un accidente más, un choque. Esto fue en Avenida Miguel Alemán con Simón Bolívar. En este crucero que es muy transitado, sabemos bien quienes habitamos en esta región costera del estado de Veracruz, es un crucero bastante transitado, y bueno, pues se dio a la hora en que pues todos iban a las escuelas o a los trabajos, y bueno, generó caos vial en ambos sentidos sobre esta avenida Miguel Alemán, de norte a sur y de sur a norte. Quienes venían sobre avenida Simón Bolívar, pues al enterarse o querer incorporarse a avenida Alemán con dirección hacia el sur, pues era bastante problemático debido a que estaban obstruidos los carriles. Así que un choque más, que afortunadamente no originó que hubiera personas lesionadas, solamente los daños materiales. Y bueno, pues un auto particular fue el que fue impactado por este camión de servicio urbano, lo que es el ULUA, aunque bueno, todo pareciera indicar, de acuerdo a los peritajes, pues el vehículo o el conductor del vehículo particular es el que tendría, al parecer, la responsabilidad. Sin embargo, esto ya lo determinarán de manera definitiva los agentes de tránsito. Las aseguradoras también atendieron hasta que por fin se liberó la circulación y que empezó a fluir ya de manera importante la vialidad después de un caos vial que se vivió durante esta mañana. Así, un punto más en cuanto a accidentes que se ha registrado aquí en Veracruz y con donde se ven involucrados pues este servicio de transporte urbano, ¿sabes?
25: Muy bien, pues te agradezco muchísimo, Alfredo, por la información y estaremos muy pendientes de todo lo que transcurra. Que tengas un gran miércoles.
2: Seguimos pendientes, muy buenos días.
25: Saludos hasta la zona conurbada Veracruz, Boca del Río, a todos ustedes que nos escuchan a través del 103.3 FM en Serio Noticias Veracruz. Continuamos con más información y escucha usted más situación complicada, y es que un hombre falleció en la vía pública la mañana de ayer martes, esto en el municipio de Boca del Río. Todo indica que fue por causas naturales.
3: Un evento mayor murió en vía pública la mañana de este martes en la colonia Casas Tamsa de la ciudad de Boca del Río. Y hasta ahora no se sabe el motivo del fallecimiento. Los hechos ocurrieron en la calle Norte, casi esquina Norte 4 de dicha zona habitacional, cuando la persona supuestamente salía de su casa. Utilizaba bastón, el cual quedó sobre la calle a un costado de la hora occiso, quien todo indica caminaba también sobre la calle. Se desvanece y fue perdiendo signos vitales. Testigos alertaron al 911 para que fuera atendido, arribando paramédicos para revisarlo, y solo pudieron confirmar que ya no contaba con vida, por lo que fue cubierto con una sábana blanca. Policías estatales y navales delimitaron el área con un acordonamiento, cerrando prácticamente toda la calle para evitarse acercar a la gente. Más tarde, ministeriales también llegaron para iniciar una investigación, y posteriormente, periciales, quienes realizaron las diligencias correspondientes y el levantamiento del cuerpo. Alfredo Arellano Ponce, en Cero Noticias.
25: Oiga, le comento que el exalcalde de Soconusco, Rolando Sinforoso Rosas, lamentablemente fue embestido a balazos la noche de ayer martes cuando circulaba a bordo de su camioneta sobre la carretera estatal Zoteapan a Cayucan. De acuerdo con los primeros reportes, el ex presidente municipal durante la administración 2018-2021 por Movimiento Ciudadano se desplazaba hacia la comunidad de Comején cuando sujetos armados le dispararon en repetidas ocasiones. Tras este atentado, El exfuncionario municipal llegó hasta la comunidad de Comején, afortunadamente ahí fue auxiliado por paramédicos y posteriormente trasladado a un hospital cercano. De acuerdo pues a toda la información que se ha generado en esa zona, señala que el exalcalde presentó al menos 7 impactos de bala en las piernas. Hasta el momento se desconoce su estado de salud y tampoco hay una información oficial por parte de la Fiscalía General del Estado. En el lugar también del ataque lo acompañaba una mujer, quien lamentablemente falleció por esta agresión armada. Así que bueno, pues es una situación difícil. Estaremos informándoles puntualmente a través de En Serio Noticias de esto y todo lo que transcurra en el estado. En más temas, el titular de la Secretaría de Gobierno de Veracruz, Ricardo Huet Bardahuil, aseguró que continúan con las investigaciones por el asesinato del hermano de la influencer veracruzana Ruth Juárez Castellanos, conocida en redes sociales como Ruthy Sam. Él comentó que el gobierno del estado pues mantiene abiertas las investigaciones y afirmó que existe disposición para atender a la familia, además de que el estado, bueno, se encuentra tranquilo. En este caso, el gobierno del estado se encuentra realizando todas las estrategias de seguridad para la entidad veracruzana. Hay que destacar que esta influencer veracruzana, bueno, radica en Japón, y ella a través de redes sociales, pues bueno, exigió a la autoridad estatal se esclarezcan estos hechos y lamentó lo sucedido. Su hermano era de oficio taxista, y bueno, como ya lo comentamos, esto sucedió en el municipio de Tuxpan. En más temas, pero ahora del Congreso del Estado, le comento que se realizó en Papantla la tercera jornada de capacitación Veracruz y la fiscalización. Esto con la participación de más de 30 presidentes municipales del norte de la entidad. Así lo dijo el diputado Esteban Bautista Hernández, quien llamó a las autoridades a ejercer el recurso público con estricto apego a la ley.
4: Los recursos públicos se deben ejercer con honradez, eficacia y eficiencia, y sobre todo con estricto apego a la ley, destacó el presidente de la Junta de Coordinación Política del Congreso del Estado, Esteban Bautista Hernández, durante la tercera jornada de capacitación Veracruz y la fiscalización celebrado en el municipio de Papantla, en el que participaron más de 30 presidentes municipales del norte de la entidad. El diputado Bautista agregó que el ejercicio del gasto debe hacerse de cara a la ciudadanía.
5: El Congreso del Estado, que me honro en presidir, trae las herramientas para que ustedes, como alcaldes, lleven la administración que el pueblo les encomendó con orden, con transparencia, con rectitud, con rendición de cuentas claras. Decidimos acercar estas herramientas porque queremos ayuntamientos exitosos, que la sociedad tenga buen concepto de cómo se está moviendo la administración pública, de la propuesta de inversión, que la gente sepa dónde se están aplicando los recursos y cómo se están llevando a cabo.
4: El legislador fue insistente en que los gobiernos municipales socialicen su propuesta de inversión para que la gente sepa dónde se realiza la obra pública y qué programas y acciones están en marcha. Y reiteró el llamado para que el cabildo trabaje en unidad, anteponiendo los intereses de la población.
5: Unidos empezaron, unidos que terminen. El Congreso del Estado es un aliado de ustedes. Aquí respetamos todas las expresiones políticas. Les van a dar estas herramientas porque queremos ayuntamientos con liderazgos, ayuntamientos exitosos. Cuando todos los sectores están informados de los recursos, cómo se están moviendo, hacia qué destino, hay rumbo, hay dirección.
4: Con información generada en el Congreso de Veracruz, Máxima García.
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9: Buen día. La Secretaría de Protección Civil de Veracruz informa el pronóstico del tiempo para este miércoles 20 de mayo. Durante este día se prevén periodos de nubosidad, especialmente en zonas del norte y regiones montañosas, donde probablemente se presenten lluvias o chubascos aislados. Sin embargo, continuará el ambiente cálido y bochornoso en el estado de Veracruz, especialmente al mediodía en zonas de costa y llanura. El viento persistirá del sureste, este y noreste de intensidad moderada en la costa. Por ello, se recomienda evitar exponerse por mucho tiempo al sol, mantenerse bien hidratado y no realizar actividades que puedan provocar incendios. Además, si se presentan lluvias y tormentas, conduce con precaución y mantente atento a las actualizaciones del pronóstico, ya que el potencial de lluvias podría aumentar en los siguientes días. Ahora, Vamos por el detalle por regiones. Región montañosa central. Ambiente cálido durante el día. Después del mediodía, aumentarían los nublados con probabilidad de lluvias y tormentas aisladas. Viento ligero a moderado del este y sureste. Noche y madrugada frescas con posibles nieblas. Mantente al pendiente de las actualizaciones y sigue las recomendaciones de Protección Civil. Soy Itzel Endechi y les deseo un excelente día.
25: Nos vamos, que tenga un extraordinario miércoles. Nos escuchamos el día de mañana. Recuerda que tiene una cita conmigo a través de En Serio Noticias Veracruz en el 103.3 FM. Soy Sara Landa. Hasta pronto.
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4: Karim León le da una lección de estilo y vida a Ricardo O'Farrill. Karim León, en un episodio especial de Ñam Ñam Extravaganza en Hermosillo, transformó la imagen del comediante con un auténtico estilo vaquero de su colección personal. Durante este encuentro, Karim León no solo profundizó en sus miedos personales y su afición por los videojuegos, sino que anunció que será el primer artista latino en presentarse en The Spirit de Las Vegas con un show inspirado en Dragon Ball Z.
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4: Emiliano Aguilar busca la reconciliación con su padre Pepe Aguilar. Con sus declaraciones sobre la distancia que mantiene con su papá Pepe Aguilar, Emiliano dejó claro que a pesar de los malos entendidos y conflictos, el cariño sigue intacto, aunque considera que aún no es el momento para el reencuentro por estar enfocado en sus proyectos personales. Emiliano no pierde la esperanza de una futura unión familiar.
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10: Nintendo podría volver a subir el precio de la Switch 2. Sí.
11: Eso ya empezó a preocupar a muchos jugadores.
10: Luego de confirmar hace unos días el aumento oficial para septiembre, ahora Shuntaro Furukawa, presidente de Nintendo, reveló que la compañía no descarta otro incremento en el futuro cercano.
11: ¿La razón?
10: La consola sigue vendiéndose con pérdidas. Durante una sesión con inversionistas, Furukawa explicó que los costos de producción continúan siendo muy altos y que existe incertidumbre con el precio de componentes tecnológicos, por lo que Nintendo tendrá que evaluar constantemente la situación del mercado para responder con flexibilidad. Y ojo, porque eso no es exclusivo de Nintendo. Tanto PlayStation como Xbox también han aumentado el precio de sus consolas en años recientes debido al incremento en costos de manufactura, memoria RAM y hardware tecnológico,
11: impulsado en parte por la industria de inteligencia artificial.
10: Aún así, la posibilidad de un segundo aumento para la Switch 2 ya generó preocupación entre los fans, especialmente porque convertiría la consola en una de las plataformas actuales con más reajustes de precio en tan poco tiempo desde su lanzamiento. Por ahora, el aumento confirmado llegará en septiembre, pero todo indica que Nintendo todavía no puede garantizar
11: que sea el último.
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11: @IndigoGeekMX
10: o en el portal geek.reporteindigo.com para esta y mucha más información.
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1: Son las 10:51.

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5: Cristian Nodal muestra el lujoso cuarto de su hija Inti en medio de la polémica. Con la difusión de un video detallado, el cantante dio un vistazo a la recámara que su esposa Ángela Aguilar decoró y remodeló en su casa de Houston. Este espacio, que cuenta con un baño privado, closet y detalles simbólicos como una Virgen de Guadalupe, ha generado debate en redes sociales debido a un libro infantil que dividió opiniones. La revelación no es coincidencia, pues ocurre mientras avanza el conflicto legal con Casu por la convivencia y manutención de la pequeña, en una etapa donde la honestidad y el respeto familiar se mantienen bajo el ojo público.
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5: Los ejemplares del rancho presentan Sangre de Ángel con una carga de emoción. Con su estreno de Sangre de Ángel, una colaboración estelar junto a la reconocida agrupación Códice, este tema no solo profundiza en los lazos familiares y las experiencias de la vida, sino que logra captar con maestría una narrativa profunda y emotiva, fusionando fortaleza y gratitud en cada nota.
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1: ¿Cuál es el estado de salud de Luis Miguel tras supuesta hospitalización? El nombre de Luis Miguel se volvió tendencia después de que se reportara que está hospitalizado en Nueva York por un posible problema cardíaco. Sin embargo, hasta el momento, la información sigue rodeada de incertidumbre y no existe una confirmación oficial por parte del cantante o su equipo.
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13: Es la 1:32.

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1: Pequeños Musical está de fiesta porque cumplieron 36 años. La banda Pequeños Musical celebró este 19 de mayo 36 años de trayectoria artística, consolidándose como una de las agrupaciones más importantes y románticas.
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1: Los Tigres del Norte hacen historia en República Dominicana. Los Tigres del Norte hicieron historia al presentarse por primera vez en Santo Domingo, donde iniciaron su nueva gira internacional ante miles de fanáticos reunidos en el óvalo de la Feria Ganadera. La agrupación reunió a seguidores de distintos países que disfrutaron una noche llena de música norteña, nostalgia y emoción.
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1: Hijo de Edwin Cass quiere cambiar boletos de Grupo Firme por estampa de Messi. El furor por el álbum del Mundial 2026 sigue creciendo y una de las estampas más buscadas es la de Lionel Messi. Ahora, quien llamó la atención fue el hijo mayor de Edwin Cass, vocalista de Grupo Firme, ya que estaría dispuesto a intercambiar boletos para un concierto de la banda a cambio de conseguir la codiciada carta del astro argentino.
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6: Nintendo podría volver a subir el precio de la Switch 2. Sí.
7: Eso ya empezó a preocupar a muchos jugadores.
6: Luego de confirmar hace unos días el aumento oficial para septiembre, ahora Shuntaro Furukawa, presidente de Nintendo, reveló que la compañía no descarta otro incremento en el futuro cercano.
7: ¿La razón?
6: La consola sigue vendiéndose con pérdidas. Durante una sesión con inversionistas, Furukawa explicó que los costos de producción continúan siendo muy altos y que existe incertidumbre con el precio de componentes tecnológicos, por lo que Nintendo tendrá que evaluar constantemente la situación del mercado para responder con flexibilidad. Y ojo, porque eso no es exclusivo de Nintendo. Tanto PlayStation como Xbox también han aumentado el precio de sus consolas en años recientes debido al incremento en costos de manufactura, memoria RAM y hardware tecnológico.
7: Impulsado en parte por la industria de inteligencia artificial.
6: Aún así, la posibilidad de un segundo aumento para la Switch 2 ya generó preocupación entre los fans, especialmente porque convertiría la consola en una de las plataformas actuales con más reajustes de precio en tan poco tiempo desde su lanzamiento. Por ahora, el aumento confirmado llegará en septiembre, pero todo indica que Nintendo todavía no puede garantizar
5: que sea el último.
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5: @IndigoGeekMX
6: o en el portal geek.reporteindigo.com para esta y mucha más información.
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1: Ahora sí, muchachos, a ganar muchos dólares.

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Son las 5:42.

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